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0: En Carrascosa del Campo hay 20 grados. ¿Qué temperatura más agradable?
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0: En Carrascosa del Campo hay 20 grados. ¿Qué temperatura más agradable?
1: 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Y son las 3 de la madrugada.

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En Carrascosa del Campo hay 19 grados. 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
1: En Carrascosa del Campo hay 18 grados. 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

En Carrascosa del Campo hay 18 grados. 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

0: En Carrascosa del Campo hay 16 grados. 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
1: En Carrascosa del Campo hay 16 grados. 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

0: En Carrascosa del Campo hay 15 grados, que fresquibiris.
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0: En Carrascosa del Campo, el termómetro marca 14 grados. 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
1: En Carrascosa del Campo, el termómetro marca 14 grados. 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

0: ¿Qué tal? ¿Cómo estás? Espero que muy bien. Después del fin de semana estamos deseando empezar la semana contigo. A tu lado, estés donde estés y vayas donde vayas. Siempre la radio encendida y la buena energía contigo. ¿A que sí? Porque tenemos canciones, música, diversión, entretenimiento y sobre todo premios para darte en este especial Vendimia. Un spa para dos personas que a partir de las 9, si me cantas, puede ser tuyo. También en unos minutos te contamos cosas excepcionales de esas raras e interesantes que hay por el mundo con Curiosity. No nos olvidamos de lo más importante, tu participación en todo. Llamando al 925-20-9190 o enviando tus mensajes de WhatsApp al 622-225-529. No olvides que también estamos presentes en las redes sociales. Escríbenos en Facebook Buena Energía o en Instagram Orso.pm. Empezamos este lunes, lo hacemos con fuerza y ganas. Venga, quítate la pereza de encima, deja de bostezar y nos limpiamos las legañas ya, cargados de buena energía. Mi nombre es Sosela Pérez. ¡Hola!
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0: Ese no se abre, quizá no sea esa puerta. Prueba con otra que sí que lo haga, que esté abierta de par en par solo para ti. Le ponemos hasta colores si hace falta. Esta, la puerta violeta.

0: mucho significado, sobre todo para aquellas que peor están pasando y que se tienen. Tienen que huir, tienen que salir corriendo, ¿eh? Esas relaciones tóxicas en ese momento en el que la autoestima baja y la otra persona te hace pequeñita, pequeñita, pequeñita. Puedes huir por esa puerta violeta que siempre va a estar abierta para ti. Rosalén, la cantante albaceteña, la conoces más que de sobra. Hace poco tiempo se pronunciaba a través de las redes sociales contenta y feliz. Esperan su primer hijo para el próximo año. Anunciado. Pollito, dicen. Pollito Vasco Manchego en camino.
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0: Y la que conoces más de sobra es esa vereda de la puerta de atrás. Esta vez es a través de un grupo de rock de los más conocidos de nuestro país. ¡Extremo Duro!

0: que el camino es salud, ese brillo que tengas tú también. La vereda, la puerta detrás, uno de los referentes de la música rock de nuestro país. Formado y fundado por Robe Iniesta en la ciudad extremeña de Plasencia, allá por 1967. Este tema en concreto llegaba en 2002 dentro de su álbum Yo Minoría Absoluta. Ahora cosas muy interesantes. Curiosity.
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0: Sí, es el momento de contarte cosas extraordinarias, de esas extrañas que hay por el mundo y que te destacamos una mañana más en este espacio Curiosity. Vamos a empezar, si te parece, por el país más barato y seguro del mundo para hacer tu primer viaje solo o sola, ¿eh? Que es la tendencia actualmente. Hay 4 patrimonios de la humanidad: naturaleza salvaje y playas frente al Jónico. Mira, Albania es una alternativa con un plus de aventura. Puedes pasar de ciudades, fortaleza, playas de agua turquesa y terminar el día en valles de montañas sin perder horas infinitas en la carretera. Todo un país manejable en distancias, en 4 sellos del patrimonio mundial de la UNESCO y unos precios que siguen dándole un respiro al bolsillo frente al resto del Mediterráneo, donde cada vez todo es mucho más caro. Así pasamos dejando atrás el bullicio de la capital de Tirana. Berata es la mejor puerta para la entrada de Albania histórica. Encontramos en Kirokastram, forma un bien protegido también por la UNESCO. A Berat se le reconoce y se le recorre a pie sin prisa desde el puente sobre el río Osum. Son algunas de las partes interesantes de Albania. También los Alpes, donde empiezan los grandes paisajes de montaña para cambiar drásticamente. De tercio hay que apuntar el norte, los Alpes albaneses, son un espectáculo de valles. Cez es la aldea de montaña por excelencia, desde allí salen rutas caminando hacia la cascada del cañón de Grunas. Entre casitas tradicionales y una sensación de aislamiento que te va a alucinar. Otra de las zonas de Albania es Valbona, dominado por inmensas paredes verticales de caliza y el río cristalino que le da nombre. Hay un lago, además, de millones de años entre dos países, el lago Ohrid, en la frontera de Macedonia del Norte. Es uno de los lagos más antiguos de Europa y destaca por un ecosistema único con docenas de especies de peces endémicas. Bueno, pues mira, te recomiendan, ¿eh? Por esas calas también del Adriático a las calas de la Riviera Jónica, la Riviera Albanesa, con pueblos como Dermi y Maribor. Bueno, pues en algunas de las zonas destacadas y te recomiendan, pues Albania. Uno de esos sitios seguros, uno de esos sitios baratos, uno de esos sitios para perderse con una gran oferta. ¿Y sabías que los entrenadores con más experiencia coinciden que salir a caminar 5 días a la semana se traduce en una pérdida de 350 calorías? En un mes equivale a más de 1 kilo de grasa. Cuidado, que igual no está en matarte todos los días a correr, ni a andar, ni a hacer nada, ¿eh? Simplemente que salgas 5 veces al día sería suficiente. No es la primera vez que comentamos esto. Según la OMS, la Organización Mundial de la Salud recomienda acumular entre 150 y 300 minutos semanales de actividad física moderada para reducir el riesgo de enfermedades cardiovasculares, diabetes tipo 2 o algún tipo de cáncer. Hasta que quede claro y se cumpla, lo repetiremos, ¿eh?, una y otra vez. Lo mejor es que esta actividad física puede ser de cualquier tipo y de cualquier duración para mejorar la salud y el bienestar integral. Por eso, según un médico, es más, siempre es mejor, sobre todo si pasamos mucho tiempo sentados, ya sea en el trabajo o en casa. Por eso debes hacer más actividad física para contrarrestar los efectos nocivos del sedentarismo. ¿Por qué hay que salir a caminar todos los días? Sí, salir a caminar todos los días es lo más beneficioso. Tiene varias ventajas evidentes. No exige un nivel de forma física para empezar y puede suponer un gasto energético cada vez mejor, ¿eh? Nada desdeñable cuando se mantiene con cierta regularidad. Ahí está el quid de la cuestión, ¿eh? La regularidad. Salir a caminar, por tanto, todos los días quema entre 300 y 350 calorías de gasto, a lo que se añadió que salir a caminar 5 días a la semana, de lunes a viernes, se traduce en unos 78.000 calorías al año. Y no se trata de trotar ni caminar rápido, sino un paseo de abuelo, ¿eh? así. La ciencia dice todo lo contrario, que mover las piernas es literalmente medicina para tu cerebro y tu cuerpo, Serrano. En la misma línea también, a través de TikTok, este mismo entrenador personal decía que si sales a caminar una hora al día puedes quemar aproximadamente 350 calorías. En un mes eso son unas 9.000 calorías, lo que equivale a un kilo de grasa aproximadamente. Hablamos de unos 10 kilos de grasa por año. Pues ya sabes, una media hora, de media a una hora al día, 3 o 4 días a la semana sería más que suficiente, pero tienes que hacerlo, claro. Y esto, pues una rutina. No vale una semana así, darlo todo y otra semana nada, de nada, ¿eh? Nos vamos a la psicología, que dice que las personas que tardan mucho en decidir cualquier cosa realmente no son indecisas. Su problema es la baja autoestima. Cuidado, con esto. La psicología diferencia entre dos perfiles que tardan en decidir. Está la persona que simplemente sopesa bien sus opciones y necesita algo más de tiempo, y está quien queda paralizado porque no confía en su propio criterio. A este segundo grupo es el que apuntan los especialistas cuando hablan de indecisión real. Se trata de un bloqueo que no nace de la falta de información, sino del miedo a equivocarse y a lo que ese error diga de uno mismo. Y hay que señalar que la conexión entre indecisión y baja autoestima no es una intuición sin respaldo científico, Ya en 1993 un psicólogo publicó un estudio en una revista en el que desarrollaba la escala de indecisión compulsiva. 3 décadas después del trabajo de Frost, la investigación sigue apuntando en la misma dirección. Un estudio publicado hace poco dice que la relación, que aquí no fue fuerte en términos estadísticos, pero sí explicó que cerca del 18% de las diferencias entre unos participantes y otros. ¿Y entonces qué dicen? Que apuntan los siguientes problemas de fondo: la necesidad constante de la aprobación externa antes de dar cualquier paso de estos indecisos, también el miedo a equivocarse para paraliza ese incluso decisiones menores, tendencia a atribuir los aciertos a la suerte y los fallos a la propia incapacidad, la autocrítica severa que ignora los logros previos y la dependencia de la opinión de personas percibidas como más capaces o seguras. Cuidado, con estas personas indecisas y esa baja autoestima relacionada, Cuidadito. Acabamos ya con otra psicóloga que alerta sobre el error común de las relaciones actuales. Analizamos tanto que dejamos de sentir. Hombre, ya vale, ¿no? Ya vale tanto pensar y vas a dejar que la cosa vaya, ¿no? A las flechas de Cupido actual cada vez llega ante la flecha de caducidad, y es que en época de amor líquido caracterizado por inmediatez, la incertidumbre y la dificultad para consolidar vínculos estables, sostener hoy en día una relación sentimental está tan complicado como aprobar los presupuestos generales. Esto ya te lo hemos comentado también, ¿no? Lo de la red flag. Pues identificar los límites es saludable, pero convertirlo en una cacería de defectos puede aislar emocionalmente. Ahora a veces analizamos tanto las relaciones, los patrones, las heridas o los estilos de apego que terminamos intentando sentirnos seguros antes de permitirnos experimentar. Y las relaciones no funcionan así, ¿no? Y la vida tampoco, en general. Así, esa reflexión parece que... nunca se ha hablado de la responsabilidad afectiva o la dependencia emocional. Pues ya lo sabes, No hay que analizar tanto, hay que dejar más sentir y que fluya la cosa, No tanto pensar. Vamos a acabar con las efemérides. Que pasó un 14 de septiembre. En 1986 nace en Barcelona la actriz Michelle Jenner, hija de actores que comenzó su carrera en el mundo del espectáculo a una temprana edad. La conocemos por Los hombres de Paco, ¿no? Y también otras películas. También un 14 de septiembre, pero de 1960, se funda en Bagdad, Irak, la Organización de Países Exportadores de Petróleo, la OPEP, por Irán, Irak, Kuwait, Arabia Saudita y Venezuela. Recordamos también a Ángel Nieto, piloto de motociclismo, ganaba su primer campeonato del mundo en 1969, o que surgía Canal Plus, la primera televisión de pago, iniciaba sus emisiones en España en 1990. Hoy celebramos el Día Mundial de la Dermatitis Atópica. Los santos de Víctor, exaltación de la Santa Cruz y exaltación de la escuela cristiana. Pues hasta aquí llegamos con Curiosity. ¿Te parece si nos vamos a por la primera canción? La primera petición de todos los mensajes, que ya tenemos 20 más o menos hoy. Venga, pues vamos a quedarnos con lo bueno que nos pedía Mari. Mari desde Las Pedroñeras, que es muy madrugadora y está trabajando. Y hoy le apetece pues escuchar algo positivo, ¿no? Pues como este tema que vaya para ti. Que dice lo bueno, Soraya y Bombay. Volvemos enseguida con más buena energía hasta ahora. Si

con energía. A las 8 y 33 minutos. This is the world we live in. Un tema del 2004 que ha rescatado aquí el amigo Blanquito para esta mañana. De Alcázar. No, de Alcázar Blanquito no, es de Madrid. Digo que viene. Formado por ese grupo musical que se hacía llamar Alcázar. Muy ochentero. Se acaba de sonar aquí Buena Energía. Y después de esto, vámonos a por canciones que entendemos más en castellano, ¿eh? Como el arrebato, eso de poner música en tus tacones y darlo todo en cada paso, ¿verdad, Piedad de Villanueva? Un besito muy grande y ya por el lunes.

actitudes positivas y optimistas ante la vida, ante el mundo y sobre todo con mucho amor. Ya sabes, contábamos hace poco que está lavando y su mujer Rocío se separan después de 40 años de matrimonio. Esa historia de amor, el patrimonio a repartir ahora con el divorcio, como suele pasar entre todos, ¿eh? Entre todos los que llegan a estos acuerdos. Venga, que después del arremato vamos a quedarnos también con otro de los temas que nos pedían por WhatsApp al 622-225529. Esta vez te pedimos que te relajes y que subas el volumen de la radio y que disfrutes de canciones como esta mítica. El pobre de nuestro país. Además, acompañado por Rulo. Y Despistaos. Canción para Alberto y todos los chicos de la fábrica. Dice, a ver si nos puedes poner este cada dos minutos de Despistaos.

0: cercanía, ¿eh? Que se puede hacer horrible. Sin tocar tus manos cada dos minutos. Una de las canciones más conocidas del grupo Despistaos, que están realizando esa gira 20 aniversario con 1 millón de madrugadas, el nuevo disco de Despistaos. Y después de esto vamos a pasar a escuchar también otra de las canciones que nos pedían, pero eso sí, antes vamos a ponerle voz a esos oyentes que también tienen voz y también nos dicen buenos días, ¿verdad? Venga, pues buenos días para ti también. Hola, ¿quién eres? A ver, que no se te escucha, ahora sí, buenos días.
1: Yo también fui aquí. Buenos días, Úrsula.
0: Buenos días.
1: Venga, con este día también fresquito,
0: sí,
1: por la mañana.
0: Menos mal, ¿verdad?
1: Y luego por la tarde.
0: Ya calienta la cosa.
1: Hace una poquita de calorcito.
0: Sí, verdad, pero bueno.
1: Quiero dedicar esta canción a mi, sobre todo a mi cuadrilla.
0: ¿Cuál?
1: La del Arbeño. Y mi compañero Pedro. Mi prima Isa de Sierra. Mi prima Katy. Franci. Y a todos.
0: A todos.
1: A venidores de jóvenes.
0: Hombre, especialmente, ¿no?
1: Venga, ponlo una canción de Camela.
0: Camela.
1: Venga, guapa. Que pase buen día.
0: Igualmente. Bueno, pues este fin de semana estuvieron Camela en Horcajo de Santiago este sábado, ¿eh? Y nos hicieron disfrutar de un conciertazo.
2: Puedo estar sin él.
0: Venga, pues vámonos con No Puedo Estar Sin Él.

0: Éxito rotundo, ya más de 30 años en la música y ahora presentando su último álbum, Titánicos.
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0: Esta gira que están realizando, ya te digo, por todo nuestro país y que hacía parada este pasado sábado aquí cerquita, en Arcajo de Santiago. Cuenca. Con miles de personas que cantaron y corearon sus canciones desde el principio hasta el fin. ¿Cómo está? No puedo estar sin él. Y sin ti tampoco, ¿eh? No podemos, no podemos. Ocho 45 minutos de esta mañana de lunes, empezando la semana, y seguimos escuchando más notas de audio que nos estáis trayendo por la mañana temprano. Buenos días.
2: Buenos días, Úrsula.
0: Hola, ¿qué tal?
2: Vamos
0: Fina, ¿qué sales en la radio?
2: El primero de la semana.
0: Ay, sí, el lunes.
2: A ver cómo se da.
0: Pues espero que bien, ¿eh?
2: Vamos a saludar también a...
0: A quien tú quieras.
2: Compañero Manuel.
0: Claro, hombre.
2: A la cuadrilla Los Solitarios, a la cuadrilla del ventilador, los ventiladores.
0: Eso es lo mejor, ¿eh?
2: Y
0: a primera hora no le hace falta.
2: Del lagarto, claro.
0: Claro, hombre, también.
2: No, no, no,
0: que tienes a tus conocidos.
2: Y la vamos a dedicar a la cuadrilla del ventilador.
0: ¿Cuál?
2: La de Emilio Hermoso, la de la felicidad. Ya sabe para quién va, en especial. Venga.
0: Venga.
2: Un saludo para ti también.
0: Gracias. Igualmente. Pues mira que la felicidad de Lichis con la de la cabra mecánica vale. La de Sota y Morodo vale también. Vale. Me las conocía. Pero esta de Emilio Moro no, ¿eh?

0: felicidades que puede estar en cualquier parte, ¿eh? Solo hay que ser un poquito agradecidos con la vida y buscarlo, ¿eh? Buscarlo. Y está en los pequeños detalles aquello que nos rodea, ¿verdad? Bueno, pues Emilio el Moro, ahí está Emilio Jiménez Gallego. Cantador, guitarrista, humorista español, hacía de todo, ¿eh? Pero sobre todo canciones, pues, como puedes comprobar, muy cachondas.
1: Gracias al porrón.
0: Gracias al porrón, gracias, ¿eh? Gracias al porrón. Venga, que nos pasamos a escuchar también un tema de Galván Real, que nos pedía precisamente Inma, desde Puebla de Almoradiel, una canción para ella, pero también para todas las chicas y toda la gente que trabaja en ayuda a domicilio. Esto es Triana, Triana, de Galván Real.

gustaría soñar con una persona en concreto que lleve este nombre, Triana, o bien ese lugar maravilloso ubicado en Sevilla, que es Triana también. Que sepas que el próximo 19 de septiembre estará en Murcia, en el Espacio Norte, también el 26 de septiembre en Córdoba, en Madrid, en el Wizz Center, en el Movistar Arena Wizz Center, el 10 de octubre, el 7 de noviembre en Bilbao y en Salamanca el 14 de noviembre. Son algunas de las fechas, de las poquitas fechas que está llevando a cabo esos 10 años contigo, Galván Real, por todo nuestro país. Y ahora nos vamos a ir a por otra de esas cuadrillas que nos está escribiendo en el 622-225529. Buenos días, preciosa. Un saludo para la cuadrilla Joaquín, el Bombas, en especial para mi hijo Malena, ya que él no se acuerda de su madre, y para el jefe Juan Zimburri, también para todos los vendimiadores de Jodar, por la canción de Jimena Rejano, como Junco Marinero. Gracias, guapa, y un saludo nos lo podría y ponía María. Llegamos a las 9 de la mañana. Eso sí, saludando también a toda la gente que está por aquí sin pedir canción, pero que nos da los buenos días y nos alegra la mañana. Como ha hecho Isi de Torrejón, buenos días también a nuestra Maite de Alcalá de Henares. Buenos días a Vicente, buenos días a Manuel, buenos días a José y a todos los demás que estáis siempre por ahí, ¿eh? Hola, hola.

0: 80 que hemos viajado, gracias.
1: A Duncan
0: Duque, que no lo pedía. Víctor, desde Miguel Esteban, que dice que tienen que echar más horas, que si no la uva no se coge sola.

0: Venga, pues mucho ánimo a todas las cuadrillas y vendimiadores de la zona de Miguel Esteban. ¿Dónde se oculta el día? Dime tu nombre. Venga, vamos a seguir escuchando más notas de audio. Hablando de Miguel Esteban. Buenos días, a ver qué se cuenta por aquí. Maxi.
1: Hola. Buenos días, Úrsula.
0: Hola, ¿qué pasa?
1: A ver si me podías poner...
0: ¿Qué?
1: La de la húngara, la de mala, malita, mala.
0: Ay, mala, malita, mala.
1: Aquí para la cuadrilla La Mariposa, que estamos aquí vendimiando ya como locos.
0: Olé, venga, así un beso, me gusta. Úrsula. Ese es el ánimo, eso. Así tenemos que ir de contentos y felices. Después nos ponemos a cantar, ¿eh? Todos también.

0: Cuéntame.
1: Pues es hora de que nos cantes al 925209190 y te lleves ese spa para dos personas en el Hotel Beatriz de Toledo. Lo tienes que cantarme hoy. Que tenga que ver con el tiempo, ¿eh? Sí, con el tiempo meteorológico, ¿eh? Calor, frío, esas cosas, ¿eh? Lluvia, granizo, soleado, bueno, como quieras, ¿eh? Pero todo relacionado con el frío, el calor. Mira, te vale hasta invierno, primavera, verano, todas estas cosas, ¿eh? Ya está. Sol y luna no, porque ya hablamos de ello la semana pasada. Así que 925209190, vamos a hablar del tiempo. ¿Te parece? Pero cantándolo, que es mucho más divertido. 925209190, llámanos y nos lo cantas, que te puedes llevar ese spa para dos personas en el Hotel Teatro de Toledo. ¡Corre, llama!

0: andas un poco despistada, ¿eh? Buenos días, por la mañana, ¿Qué tal? ¿Que estamos de lunes o qué?
1: Estamos de lunes,
0: Eso parece, eso parece. A ver, cuéntame, bueno, más que contarme, cántame una canción que lleve por ahí. Venga. Frío, calor o algo que tenga que ver con el tiempo. Dale.
1: Venga. Hace frío, mes de enero, con el ala de mi sombrero.
0: ¿Y de quién es esto?
1: Del barrio, del barrio.
0: Ay, vale, del barrio. ¿Y cómo se llama la canción? ¿Hace frío directamente o qué?
1: No sé, no sé.
0: Madre mía, venga, vale, pues venga, hace frío, enero, enero, así es.
1: Enero.
0: Enero, enero. Venga, el uno para ti, María Dolores, que tenga buen
1: Gracias.
0: Día. Adiós.
1: Igualmente, adiós.
0: Venga, 9, 2, 5, 20, 91, 90, pues ya sabes, ¿eh? Sobre la marcha, también nos valen los meses del año, enero, febrero, marzo, abril, primavera, verano, otoño, o sea, hace frío y calor. Con esto yo creo que ya tenemos más que suficiente para cantar, que será por canciones que haya de este tipo. Venga, 9, 2, 5, 20, 91.

0: también quiere participar con nosotros. Buenos días.
1: Hola, buenos días, Úrsula.
0: ¿Qué tal estamos? ¿Cómo vamos?
1: Bien, muy bien.
0: Así
1: ahora
0: me gusta. Ahora se está divino, ¿verdad? A ver si sigue así la cosa. Cuéntame, mejor dicho, cántame, anda, cántame una canción que lleve por ahí algo relacionado con el tiempo.
1: Venga, venga. Buen venga. Aire de primavera, tengo alergia en el corazón, voy cantando por la carretera, de copiloto de bastón.
0: Oh, vaya, claro que sí, pues ahí estaba, caminando por la vida de Melendi, ¿verdad, María Elisa? Oye, ¿en qué cuadrilla estáis?
1: En los continuos,
0: pues venga, a por el día, continuos, que no pare la cosa.
1: Gracias. Venga, gracias.
0: El 2 para vosotros, un besito.
1: Gracias.
0: Adiós.

0: Loli de la Puebla de Almoradiel. Buenos días, Loli.
1: Hola, buenos días.
0: Hola, ¿qué tal? Mira cómo se le sale la sonrisilla mañanera. ¿Cómo estamos?
1: Muy bien. Aquí arriñonado.
0: Ay, Dios mío, pues entonces no está tan bien, hija mía. ¿Cómo vas a estar bien arriñonada? A ver, bueno, aún así me vas a cantar, ¿verdad? Algo tendrás de alegría.
1: Venga, te voy a cantar una de la húngara.
0: Venga, pues dale, vamos.
1: Debajo del olivo que el sol calienta, no, ¿cómo es, niña? Tus ojos que me miran no te arrepienta, debajo del olivo que el sol calienta.
0: Muy bien, por eso es que caliente, ¿no? Venga, pues para ti el número 3, Loli. Un besito, buen día, adiós. Pues sí, estamos hablando del calor, del frío, de invierno, otoño, primavera, verano. Las estaciones, o bien también nos serviría hasta los meses, ¿eh? Enero, febrero, marzo, abril, mayo, junio, julio, agosto, septiembre, octubre, noviembre, diciembre, ¿eh? Ahora en septiembre estamos.

0: maravilla también. ¿En qué cuadrilla andas, Juani?
1: La cuadrilla de José Vicente.
0: Eso está muy bien. Venga, Juani, ¿ya sabes cuál es tu canción para cantar o qué?
1: Sí, sí, la tengo muy clara.
0: Pues adelante, canta, canta.
1: 25 de diciembre, pum, pum, pum. 25 de diciembre, pum, pum, pum.
0: Oye, ¿no dicen que da un poquito de yuyu cantar esto ya ahora, el 25 de diciembre, fun, fun, fun, ahora en plena...
1: ¿Qué va? ¿Eso te trae alegría?
0: Oh, sí, pues venga, vamos a esperar la Navidad, que ya le queda poco, ¿eh? También te digo.
1: Venga.
0: Un besito, hasta luego.
1: Venga,
0: adiós. Oye, da esta cosilla ponerlo, ¿eh? No me digas, ya un villancico. Pues sí, habla de diciembre.

0: de los hobby viejos. No sé de cómo está hoy. ¿Cómo estamos, Rocío?
1: Estamos bien.
0: Así me gusta. ¿Ya quedan muchos días o pocos?
1: Todavía nos quedan algunos, ¿sí?
0: Ay, Dios mío. Venga, cántame algo que lleve por ahí el tiempo.
1: Verde, verde, verde, mayo. Verde la primavera. Cuatro son los soldaditos que se marchan para la guerra.
0: Toma ya, el número 5 para ti, los cuatro soldaditos. Me la cantaste la semana pasada con otra cosa que estábamos buscando, con el verde, ¿no? Con el color. ¿Fuiste tú también?
1: Nosotros no fuimos.
0: No fuiste tú, pero es una canción muy... que mira, que viene bien para todo, oye. El 5, Rocío, buen día.
1: Gracias.
0: Adiós, hasta luego. Tiene todo, ¿eh? Colores, tiempo... estaciones del año, vamos, todo, todo.

0: vamos contigo a Vendimia si hace falta, ¿eh? ¿Qué tal estás, Nerea? Buenos días.
1: Hola.
0: ¿Cómo van los riñones, hija mía, de mi vida y de mi corazón?
1: Muy mal, muy mal.
0: Muy mal, muy mal, muy mal. Uy, qué mal.
1: Muy mal.
0: Uy, qué mal, uy, qué mal. ¿Y qué hacemos, hermosa? ¿Qué hacemos? Un paracetamol.
1: Pues nada,
0: ¿qué
1: vamos a hacer? Vendimia.
0: A ver, eso es lo que nos toca, ¿verdad? En esta época.
1: Ya ves tú.
0: Ay, bueno, venga, cántame a ver si nos animamos un poquito, aunque sea.
1: 1 de enero, 2 de febrero, 3 de marzo, 4 de abril, 5 de mayo, 6 de junio, 7 de julio, San Fermín, a Pamplona, veí.
0: Ostras, me los has dicho casi todos, ¿eh? Los meses, madre mía.
1: Entonces,
0: como para quejarme estoy, ¿eh?
1: Hombre.
0: Venga, pues apunta el número 6, Nerea, ¿vale?
1: Venga, gracias.
0: A ti, un besito, chao. Que tenga buen día, hasta luego. Pues ahí teníamos el San Fermín, hombre, y tanto, que nos ha dicho todos los meses del año, especialmente pues eso, el 7 de julio, ¿no?

0: alegría saludarlo. Él es de Quintanar de la Orden y la Alegría de la Huerta. ¡Buenos días!
1: Buenos días, Ursulina, energéticos, energéticas.
0: Bueno, de la huerta o del campo, según se mire, ¿no?
1: Sí,
0: la
1: sí,
0: cosa.
1: Sí.
0: Venga, cántame, preparado, listo ya.
1: Uy, Ursulina, esto es lo que te va a gustar, ¿eh?
0: Venga, a ver si es verdad.
1: En Madrid es viendo todos. ¿Qué? ¿Qué? ¿No? Y mi soledad y todo. ¡Oh, bien!
0: Oye, lástima que se te vaya cortando, pero vamos, es un temón de Alejandro Sanz, claro, la de mi soledad y yo. En Madrid está lloviendo, ¿verdad? Ay,
1: sí, sí,
0: Dios
1: sí.
0: Mío.
1: Aquí está lloviendo, pero calor bendito.
0: Es que es Quintanar, chico, es que es Quintanar, ya es provincia de Toledo,
1: sí,
0: ya nada que ver.
1: La plena sartén de España.
0: Ahí estamos, venga, pues el número 7 para ti, Luífer, ¿cómo va la vendimia?
1: Venga, pasa todo, muchas gracias, Ursulina.
0: ¿Qué, cómo va la vendimia, Luífer?
1: Va bien, poca uva y rápida, pero bueno, tiene que coger y ya está.
0: Hay que cogerla, venga, a ver si entonces luego se paga bien, ¿eh? Y ya está.
1: Eso sí, a ver si se vende bien,
0: Ahí estamos.
1: Si ya Trán abre el estrecho y ya se puede vender bien todo.
0: A ver si es verdad.
1: Y podemos volver a nuestras tranquilidades diarias.
0: Sí que sí, un besito muy grande, Luis.
1: Venga, pasar buen día igualmente, adiós.
0: Hasta luego. Ay, la lluvia, uno de esos recursos. Muchas canciones incluida esta.

0: Víctor de Miguel Esteban. Víctor, buenos días.
1: Buenos días, Úrsula.
0: Hola, míralo, qué contento y qué feliz va a venir. Ahora sí me gusta, Víctor. Que venga, oye, cántame. Prepárate para cantar y dale, venga.
1: Oye, un saludo para Maxi Mariposa, que me estará escuchando.
0: Ya las escucha por ahí, ¿eh?
1: Sí, sí, claro.
0: Venga, cántame.
1: A ver si dice algo, porque no sé qué tal. Ojalá que llueva café en el campo, ojalá que caiga yuca y ojalá que caiga, bueno, que nos deje de terminar y luego llueva.
0: Oye, le has cambiado un poquito la letra, ¿no? Y hasta el ritmo, pero bueno, te la doy como válida, ¿eh? Es que tú tienes poco de dominicano, eres más miguelete que otra cosa, ¿verdad, Víctor?
1: La verdad es que sí.
0: Venga, pues el número 8 para ti.
1: Pero se ha entendido la canción.
0: Perfectamente, ¿no? Hemos descubierto que era esta, ¿eh? No te preocupes. Un besito, buen día.
1: Venga, un saludo.
0: Adiós. Venga, 925209.

0: por ahí con los lagartos. ¡Buenos días!
1: Hola, buenos días.
0: Hola, ¿cómo estamos? Empezamos el lunes, otra vez, otra semana.
1: Empezamos
0: ¿eh?
1: Otra semanilla, ya va quedando menos. Venga. Ya vamos la cuenta atrás.
0: Vamos, venga, pues a ver si es verdad. Cántame algo que lleve por ahí
1: Yo
0: frío.
1: Yo vengo a cantarte la del Kinky Boy, la de mi aire.
0: Venga, pues dale.
1: Venga. Voy a mi aire buscando esa salida, pensando en mi familia, buscándome la vida, ole.
0: Pero, ¿y cuándo llegas al aire? Venga, llega al aire. Si no, no te la puedo dar como válida.
1: Voy a mi aire.
0: Ahora sí.
1: Buscando esa salida.
0: Ahora ¿Ya sí. Aire? Ya, lleva el aire, lleva el aire.
1: ¿Qué ya forma te la lleva al aire. Venga, ahí está. Hasta luego.
0: Adiós, Antonio. Ay, qué bueno. Claro que lleva el aire, ¿eh? Estamos buscando, pues eso. Tiempo, ¿verdad? El aire también forma parte de ello. Hasta borrascas, si quieres también.

0: Almudena.
1: Vamos con Fran también a cantar. Buenos días, hasta Puebla, en Almoradiel. Hola, hola.
2: Buenos días.
1: Hola, venga, vamos a cantar algo que lleve por ahí algo de tiempo, ¿no?
2: Vamos a ver.
1: Vamos.
2: Y el tiempo vuela, y con el tiempo se fueron las primaveras. Tanto recuerdo, y más de mi noche en vela. ¿Vale?
1: De Maca, ¿no?
2: Sí, de Maca.
1: Muy bien, claro que nos vale, Fran.
2: Un abrazo.
1: Adiós, un besito, adiós. Claro, además lleva varias cosas, que el tiempo vuela... Y hablaba de otra cosa más, ¿no? Ahí, de una estación. 925-20-91-90. Llámanos. Estamos hablando del tiempo hoy. Pues mira, nos vale lluvia, nos vale calor, nos vale frío, nos vale, pues, ¿no? El aire. Nos vale hasta los meses del año, ¿eh? Las estaciones, primavera, verano, otoño.

0: después de esos consejos publicitarios con Sergio Dalmán, nuestra queridísima Supermar, que ha pillado un constipado, la pobre, a estos cambios de temperatura que son propicios a que surjan esos resfriados, ¿eh? Venga, chiquilla, cuídate mucho y ponte buena, ¿eh? Bueno, ahí llevas a tu chico para que te dé calorcito o fresquito, lo que tú quieras, ¿eh? Y aclimate en general. Importante que las personas valoren la música en vivo. Yo opino lo mismo. El cantante catalán reflexiona sobre su trayectoria, que son muchos años, la industria musical actual y la importancia del directo cuando vuelve a conectar con su público. Y después de eso vamos a quedarnos también con lo que nos pedía Malaca desde Lillo. Antonio Roma, que dice, un loco.
1: Un incendio que no vengan a apagarlo.
0: Esto suena a IA, ¿eh? Cuidado con la IA. Están alertando por ahí que se puede volver en contra. No utilizarla tanto, por favor.

0: Venga, vamos a saludar también a Josefa. Buenos días. Que nos ha pedido canción, pero que sí nos ha dado sus buenos días, ¿verdad? Por la mañana. Tenemos más audios. Ay, los locos. Ya tarde estamos todos, ¿eh? Venga, buenos días. Hola, hola también para ti. A ver, hola. ¿Qué tal?
1: Buenos días, Úrsula.
0: Buenos días.
1: Quiero saludar
0: a quien tú quieras.
1: A la cuadrilla Lindo. A mi prima Izane.
0: Madre mía.
1: Y a mi prima Soraya.
0: Claro que sí.
1: Que ya estamos hartas de uva.
0: Vaya, por Dios.
1: Y bueno, ponnos la de a quién le importa lo que yo haga.
0: Eso digo yo.
1: Y ala, un beso, guapa.
0: Otro, otro. Venga, ¿a quién le importa? ¿A quién le importa lo que yo haga? ¿A quién le importa lo que yo diga? ¿Verdad? Que yo sea así, así seguiré. Todo el mundo no sabemos la canción. Venga, buenos días. Que me ha engañado porque yo pensaba que me ha escrito desde el móvil de su hermano. Buenos días.
2: Buenos días, Ursulina.
0: Pero bueno.
2: Ay.
0: Juegas al despiste.
2: Ay,
0: ¿cómo estamos?
2: Pero
0: hoy?
2: Bueno, hoy estamos a lunes. Hay que empezar la semana con alegría.
0: Contento, ¿verdad?
2: Alegría para todos los vendimiadores y vendimiadoras
0: sí.
2: Y todas las cuadrillas de Castilla-La Mancha.
0: Que no nos falte.
2: A ver si nos pone.
0: A ver.
2: La canción de Janés, si tú te vas.
0: ¿Por qué te vas?
2: A la cuadrilla.
0: Ay, que si es su hermano.
2: ¿Vale?
0: Es que no es Luis Fer.
2: Muchas gracias y a pasar buen día a todos.
0: Es Pepo, ¿no? Ay, madre mía, me tenéis. Es que habláis muy parecido, la verdad. Me tenéis ahí un poco distraída y perdida. Para los dos, ¿eh?

cantante, compositora, británico-española. Durante mucho tiempo desarrolló su carrera musical en Inglaterra y Estados Unidos de niña. En la adolescencia se vino hasta España. Hoy tiene 74 años y vive en Londres, ¿eh?

0: clásico de la música. ¿Por qué te vas? No te vayas, oye, quédate. Tenemos también a Luis, que tenemos que escucharlo. Buenos días, Luis. ¿Qué pasa, Luis?
1: Dime Buenos algo. Días, Úrsula.
0: Hola, ¿qué tal? ¿Cómo
1: Vamos
0: va la vida?
1: Vamos con el lunes.
0: Vamos con ellos.
1: Que hace un día bueno, iba a hacer un día exagerado.
0: Pues claro, que si no se hace.
1: Ahora,
0: el día
1: cuando
0: bueno.
1: tú ya.
0: Pueda, ¿no?
1: ¿Algún puedas, momento? Te pones algo bonito.
0: Claro
1: el maíz
0: sí.
1: vendeca.
0: Pues venga, vamos con él.
1: Se lo vamos ellos. A dedicar a la cuadrilla de los ventiladores.
0: Me encanta.
1: A la cuadrilla del lagarto. Ah, y Armonea, yo le renegué.
0: ¿Qué me dices?
1: Le dije que por qué no manda
0: ¿Qué?
1: Audio.
0: ¿Qué me dices?
1: Luis tiene que mandar sí o sí.
0: Claro.
1: Si no, le daré otro reniego.
0: Pues no ha mandado nada aún,
1: Venga,
0: que lo sepas.
1: Y para ti.
0: Gracias.
1: Venga, apañá.
0: Venga.
1: Hasta mañana.
0: Adiós.
1: Que pase buen día.
0: Igual.

0: Blanco de Maite Bendeca, que se hizo famoso en 1999. El álbum No hay luz sin día, precisamente. Y ha ido sacando versiones de ese mismo tema, ¿eh? Cuando algo funciona, ¿verdad? Pues hay que sacarle partido, siempre. Sí, buenos días, dedícale una cuadrilla de los albeños especial para Paqui, dedícale la canción de J.P. Fernández. De otra dedicación, dedicatoria, supongo, para la cuadrilla de Sabiote, en especial para Juanjo con Ana, a ver si corta más uvas. Le pone la de Canelita en Los Amores. Venga, pues en nada se la pongo, también. Que teníamos pendiente más canciones. Y vamos a seguir escuchando notas de audio. Buenos días, hola.
1: Buenos días, quería dedicar una canción a mi primo Chumbillo.
0: ¡Qué ímpetu, por Dios! ¿Qué pasa?
1: Y la mujer estaba amarilla también.
0: ¡Oye, Dios mío!
1: La vacación de... ¡Dime sí!
0: Dime, ¿qué es esto? Dime sí, será contigo sí, ¿no? Venga, ahora la busco, y te la pongo. Buenos días, vamos a poner audios, que si no se nos va el tiempo. Buenos días, hola.
2: Buenos días, Úrsula.
0: Buenos días.
2: ¿Qué pasa? ¿Ya no estás robando hasta el nombre de la cuadrilla? Que los continuos somos nosotros.
0: Pero bueno, ¿qué pasa?
2: Sí, loco.
0: ¿Qué dices?
2: Ya copiáis los nombres y todo.
0: ¿En
2: madre
0: serio?
2: Mía.
0: Ay, qué mal está eso.
2: Pasó un buen día a todo el mundo.
0: Igualmente, continuos, había continuos y discontinuos. Eso sí, me acuerdo.
3: Buenos días, Úrsula.
0: Buenos días.
3: Te vengo a saludar a mi amigo Elvier Perrenque, de la cuadrilla de los solitarios.
0: Hombre, faltaría más.
3: Un fuerte abrazo y un saludo. Hoy nada más que para él.
0: Para
3: él, no vamos a saludar a ninguno más.
0: Di que sí, exclusivamente.
3: El perrengue de la cuadrilla de solitario y así
0: muy
3: mujer.
0: Bien. Así me gusta.
3: ¿Ahora qué canción la vamos a dedicar?
0: La que tú quieras, hombre, faltaría más.
3: Vamos a dedicar la de los ecos de Rocío.
0: Ay, Dios mío, ¿cómo estamos con los ecos,
3: La del campo en Pedernín.
0: ¿Del qué? Madre mía, ¿cómo?
3: La de Y no tenerte, Sevilla, se llama.
0: Y no tenerte, Sevilla. Ahora sí, ahora sí. Venga, pero vamos a quedarnos antes con Alaska, que estaba por ahí pendiente de poner a otra de las cuadrillas, que nos la han solicitado. ¡Vamos! ¿A quién le importa?

0: Pues mira, intentábamos llamar a Pili, que nos daban el teléfono, pero nos sale como que está apagado fuera de cobertura, así que no podemos contactar con ella, ¿eh? No, ¿ves? Mira.
1: Se encuentra disponible.
0: No se encuentra disponible, aquí la amiga Pili. Lo intentamos un poquito más tarde antes de despedirnos, a ver si ya estuviera más disponible, pero ahora mismo no, ahora mismo no. Venga, vámonos a felicitar a alguien más. Tócate la nariz. Pero bueno, Estefanía tampoco está, pero ¿dónde estáis todo el mundo? ¿Qué ha pasado? Ay, Dios mío, ¿dónde está la gente? Pero si luego tenemos todo el mundo el teléfono en mano. ¿Qué hacéis? Venga, vamos a intentarlo con Noelia. Dicen que la tercera va la vencida. Vamos a ver si es posible. Por lo menos nos da tono, ya es un paso. Vamos a ver si ahora nos responde también ella. Queremos escuchar a Noelia.

0: pero no tiene pinta de que Noelia nos vaya a responder, ¿eh? ¡Ay, los lunes! ¿Cómo son y de qué manera? Nada, ¿eh? Nada, no ha sido posible comunicarnos con ella tampoco. Venga, vamos a escuchar más notas de audio. Las escuchamos todas antes de irnos con sus canciones respectivas. ¡Buenos días!
1: María
0: la portuguesa, hijo mío.
1: Billetes,
0: pero Alonso, a las 9:30, María, no ha llegado.
1: ¿Cuál es de Juan de la Vara?
0: ¡Ay, Dios mío!
1: Tengo yo una vara.
0: Con la vara te voy a dar yo a ti,
1: que
0: bonito.
1: Que me la dio mi padre.
0: Para ver si te ubicas. ¡Ay!
1: Adiós, guapa, adiós.
0: Que ponéis ahí entre cepa y cepa, ya se os olvida los nombres.
1: Buenos días, Úrsula.
0: Ahora sí, ahora sí.
1: Aquí soy el Alonso, la cuadrilla de billetes.
0: Estás apañado, Alonso.
1: Quiero dedicarle esta cancioncilla a mis tres soles, a mis tres nietos.
0: Venga.
1: ¿Sabes? Ponme la de los Ecos de Rocío.
0: Pero bueno.
1: La del abuelo. Pórmela.
0: Venga,
1: vamos esta mañana aquí, hoy lunes, vamos un poco atrasadillo.
0: Venga, pues venga, vamos a ver
1: si... Venga, que pase buen día, chula, adiós.
0: Venga, Alonso, pisar el acelerador, que nos pille nadie. Venga, nos pedían también los Ecos del Rocío antes con no tenerte Sevilla. Espero que te sirva, seguro que sí, ¿no? Que te encanta.

0: ver, si es que Sevilla es mucho Sevilla, que nos encanta a nosotros también, ¿verdad? Venga, vamos a saludar a más audio. Buenos días.
1: Hola, somos los Caballeros de Sabiote y queremos dedicar una canción, la de Río de Gloria, Desafíame.
0: Hoy, por favor, hoy, ¿cómo venimos, A seguir, para ser lunes, desafiando y todo. Venga, pues la vamos a poner ya mismo, pero también tenemos otra nota de audio. Buenos días, hola.
2: Buenos días, Úrsula.
0: Hola.
2: Quiero dedicar la canción a los Noli.
0: A los Noli.
2: Y su mujer especial, que es su cumpleaños.
0: Vale, pues también.
2: A Carlos el Manchego.
0: Sí.
2: A la cuadrilla de las Boteras.
0: Sí.
2: Y a la cuadrilla de los Salchichones.
0: ¡Hala! Pues venga. Ya estamos todos.
2: A la Isabel, la Serrucha.
0: La Serrucha también.
2: Y le ponen la canción del Farina.
0: ¿Cuál?
2: ¿Cómo es?
0: ¿Cómo es?
2: La campana de Linares.
0: Hombre, un clásico.
2: Y especial para él.
0: Hombre. Venga, pues vamos. Primero con Desafíame.

0: los 2000, sobre todo, ¿eh? Tuvieron mucha fama. Vamos a felicitar a Pepi. A Pepi, sí. A Pedro, nos decían por aquí. Luego acabaron mal, se separaron. Y volvieron con otro integrante diferente, ¿eh? Con otra integrante diferente.
1: Hola.
0: Hola, buenos días.
1: Buenos días.
0: Hola, Pedro, felicidades.
1: Muchas gracias.
0: ¿Que estamos de cumpleaños o no?
1: Ah, bueno, estamos trabajando. Acabamos de salir de las fiestas, hemos tenido una semanita de fiestas y estamos arrancando hoy. No, el primer día, justamente.
0: No iba a ser todo fiesta, ¿verdad? También tocaba volver a la rutina, madre mía.
1: Eso es. Hay que olvidar, que no sea que se nos olvide, ¿sabes?
0: Pero entonces ya tienes, ya vienes con ello celebrado, ¿no? El cumpleaños.
1: Sí, claro, lo hemos celebrado estos días. Bien que has hecho.
0: Bueno, pues muchas felicidades, que disfrutes también del lunes, aunque sea trabajando, y de tu día.
1: Eso es.
0: Y esto viene de parte de Azu y de Sergio. ¿Los conoces de algo?
1: Sí, señora. Aquí están los dos. Ahora mismo le estoy diciendo, digo, te voy a dar.
0: Os voy a dar por pelo. Hombre, dales un café o dales un trocito de tarta o unos bizcochitos.
1: Unos bocadillitos hemos pedido y vamos a desayunar.
0: Ahí está, ves, mucho mejor, ¿eh? Mucho mejor. Claro, ¿dónde va a parar? Bueno, pues nada, que pases un feliz día, que cumplas muchos. ¿Cuántos te caen, por cierto?
1: Muchas gracias, 44.
0: Bueno, ya no está mal, ¿no? Ya estás hecho un experimentado de la vida. Vamos para arriba. Venga, pues un beso grande, Pedro.
1: Muchas gracias.
0: A por el día, adiós. Venga, qué majo. Vámonos. Para alguien que me está dando muchísima envidia, ¿eh?

0: Pues sí, él es Carlos, no, de Madrid, de José, la salvación. Mira, pues una salvación buena sería estar ahí, ¿cómo estás tú?
1: Por si hoy había...
0: Con esa playa enorme, desierta, además de gente, con ese sol pleno y con ese mar azul, ¿eh? Y encima, bueno, pues si pruebas esa gamba blanca de Huelva, ya no te digo nada, con una cañita a las 12. Envidia, ¿eh?, de la sana, disfruta mucho, que te lo mereces.

0: hay una salida para tanto dolor, ¿eh? Ánimo para aquellos que lo estén pasando un poco regular, ¿eh? Todos pasamos y atravesamos momentos difíciles de la vida, ¿eh? Yo creo que a veces nos ponen ahí el límite, ¿eh? Para saber cómo hay que tirar y capear ahí el destino. Cora, buenos días.
1: Buenos días.
0: Hola, feliz cumpleaños.
1: Gracias.
0: Yo creo que no es la primera vez que hablamos aquí en la radio, ¿no?
1: No.
0: Es que tienes un nombre característico y claro, y no... Va, que sí, felicidades.
1: Gracias.
0: ¿Cómo estás este año?
1: Bien.
0: ¿Cómo te has sentado este añito más?
1: Pues un año más.
0: ¿Verdad? Como el del año pasado, más o menos, ¿no?
1: Sí, igual.
0: Así me gusta. Cora, pues felicidades. De parte de todo el equipo de la radio, pero también de parte de toda tu familia, que te quieren muchísimo, que te adoran y que te desean pues todo lo mejor del mundo que se puede desear, ¿verdad?
1: Gracias.
0: Ay, Cora, ¿qué te pasa? ¿Que estás fatigada? ¿Que te noto ahí haciendo cosas?
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0: Bueno, ¿vas a celebrarlo?
1: Otro día, es que hoy como es lunes.
0: Hoy como es lunes, esperamos al fin de semana que viene mejor para todos, ¿no?
1: Sí, sí.
0: Muy bien, pues oye, un besito muy grande y que cumplas muchos.
1: Muchas gracias.
0: A ti, hombre, hasta el año que viene ya, ¿eh?
1: Sí, hasta el año que viene.
0: Eso es, un besito, Cora.
1: Hola.
0: Adiós. Venga, vamos a saludar a más gente, buenos días.
3: Buenos días, quería dedicar una canción a mi primo.
0: Espérate, ¿a quién? A ver.
3: Y yo. Y la mujer toda amarilla también.
0: ¿A quién? Espérate, que
3: no lo escuchaba. Buenos días. Quería dedicar una canción a mi primo Chumbillo.
0: Ah, Chumbillo.
3: Que ahí se puso amarillo.
0: Vaya, hombre.
3: Y la mujer toda amarilla también.
0: Pero
3: que... La canción la de...
0: Contigo sí.
3: ¡Dime sí!
0: Ay, Dios mío.
4: Buenos días, Úrsula.
0: Buenos días, Manuel. Hombre, Manuel.
4: Aquí estamos de lunes, aquí estamos ahora por Cádiz.
0: Vale, dale, dale.
4: Estamos con el amigo Juan Canuto.
0: Dale fuerte.
4: El Charpi.
0: Ay, Dios mío.
4: Y el Cargaillo, David.
0: David a también. Ver. Buenos
4: vamos
0: días.
4: Vamos por Cádiz ahora. Vamos a andar a toda la provincia de Andalucía.
0: Ay, de
4: le mandamos un saludo también a mi amigo Luis Perrengue, que ayer me echó la bulla.
0: Sí, ya lo hemos escuchado, ¿eh? Lo ha dicho,
4: que
0: lo ha dicho.
4: Puedo.
0: Claro, hombre.
4: Venga.
0: Hay que perder la mala,
4: saludos para todos mis compañeros, para todas las jodas.
0: Así me gusta. Venga, para adelante. Dice, buenos días, soy Duque. Quiero saludar a la guardia de Pedro Trapero, que está malillo hoy, no ha comido. Pues que coma, ¿eh? Que se debe endimiar y no comer y no hidratarse muy mal. Dice, una de Jeros. También nos pedía por aquí, dice, felicita. Venga, vamos a felicitarlo. Vamos a por Juan José, que también se ve que es su día. Bueno, creo que sea su día. Vamos a ver si es así. Y ya nos despedimos, que son las 10. Las 10 y un minuto de esta mañana de lunes 14 de septiembre y vamos a por Melo. Bueno, en realidad se llama Juan José, creo, ¿no? Ah, que ha sido padre hace un mes. Vale, vamos a saludar y a dar la enhorabuena por esos papás.

papás estarán durmiendo, aprovechando, se está durmiendo el bebé también, ¿eh? Hombre, hay que aprovechar cuando duermen ellos, porque si no, apaga y vámonos. Nada, ¿eh? Juan José no lo coge. Pues enhorabuena para él y también para Luis.

0: Palacios. Buenos días.
1: Buenos días, Úrsula.
0: Hola.
1: Quiero dedicarle...
0: ¿El qué?
1: Esta canción.
0: ¿A quién?
1: A mi suegra, no, cada que más quiero. Hombre. Y a mi suegro y a mis tío Rogero.
0: Por la parte que
1: mi
0: te toca.
1: Tío Rogero, que suegros. No se olvide.
0: No se olvide.
1: Que vamos, que esto es poco.
0: ¿Es poco?
1: Bueno, quiero que me ponga la canción de los Jero.
0: Ay, que ya no me da tiempo a poner Jero por ningún lado. Voy a ponerlo contigo, sí, que espero que te valga. Alonso,
2: Úrsula,
0: ¿qué te pasa?
2: Perdóname, chica.
0: ¿Estás perdonado?
2: Que lo que ha pasado a vos, que se lo pedí ayer a la María.
0: Ah.
2: La canción esa de Juan de la Barra no me la puso.
0: Ah, vale.
2: Y por eso es decir María, pero no, que yo sé que eres la Úrsula.
0: Estás
2: Venga,
0: perdona,
2: que paso buen
0: mío.
2: Día.
0: Ya chula. Llega, ya llega María, pobrecita mía. Venga, vámonos. Contigo sí, ya nos despedimos de ti, ¿eh?

0: relojeros con amor de compra y venta. Y también nos habían pedido por ahí, Rafael Farina, con esas campanas de Linares que también suenan mientras saludamos a toda la gente que está por las redes sociales, ¿eh? Antes de decirte adiós con la oreja de Van Gogh y la petición que nos ha hecho Ángel de Madridejos, con ese puedes contar conmigo, ¿eh? Como siempre. Puedes hacer tú también con nosotros, ¿eh? Que para eso estamos.
1: Ya se apagaron los sol.
0: Buenos días a La Carrascosa, buenos días a Manuel Torresano, a Eladio Quintanara, a Eva, no sé qué más, a Nines García, buenos días a Piedad, Supermar, Teo, Petri Pérez, buenos días a Anabelén Madero también, a Vivi, a La Escudero, a Rosa María Lozano, Juan Emilio, a Antonio Almendro Ramón, Ángel, Ángel Cañadilla, Maribel, Caravaca, Teo Muñoz, buenos días. Ole, Farina ahí, con las campanas de Linares, claro que sí. ¡Qué arte! ¡Qué salero! ¡Ay, ay! ¡Ay, ay! ¡Sí, ay! Ramón, Julio Martínez, Piedad, también buenos días a Juana, a María Luisa Sánchez, a María del Mar, a Bendaño, a José Ramón Canalejas.
1: ¡Las campanas de Linares!
0: ¡Claro que sí!
1: ¡Repicando!
0: Todos esos me gusta, me encanta, me divierte. Gracias a todos, ¿eh? También está Isabel Bellón, Manuel Torresano y Jesús Iniesta. Oye, que disfrutéis mucho de este lunes del comienzo de semana. También deciros que se queda ya nuestra compañera aquí contigo, a tu lado. Que puedes contar conmigo y con ella también, que se queda a continuación, siempre apostando por la producción propia, 24 horas al día, contigo, aquí en tu radio estación preferida, como siempre. Disfruta mucho del día y mañana volveremos a partir de las 8 con buena energía. Un día, sé feliz, adiós.

0: días, hola, hola, ¿qué tal? ¿Cómo estáis? Bienvenidos, bienvenidas a Buenos Días La Mancha en este especial Vendimia. Hoy lunes empezamos nueva semana, 14 de septiembre. Te saludamos, te damos la bienvenida a este magazine matinal que comienza justo ahora, las 10 y 13 minutos de la mañana ya. Siempre te recordamos el 622-22-55-29 y el 925-20-91-90 para que nos pidas ya tu música, esas canciones que te apetece escuchar hoy por ser lunes. Lo que hacemos ahora rápidamente es hacer repaso por toda la agenda regional.
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0: ¿Qué tenemos de previsiones hoy? Pues el vicepresidente primero del Gobierno de Castilla-La Mancha, José Luis Martínez Guijarro, y el consejero de Agricultura, Ganadería y Desarrollo Rural, Julián Martínez Lizán, visitan a las 11 menos cuarto el recinto ferial de Albacete, en el stand de la Asociación Provincial de Apicultores de Albacete. Tenemos más previsiones para hoy también. La viceconsejera de Cultura y Deportes, Carmen Teresa Olmedo, asiste a la inauguración de la Bienal Viral 2 en el convento de Santa Fe, en Toledo. El presidente de Castilla-La Mancha, Emiliano García Page, inaugura a las 11 en Ciudad Real la ciudad administrativa ubicada en esta ciudad. Volvemos a Albacete. El director gerente de SESCAN, Alberto Jara, visita diferentes stands también de la Feria de Albacete. El comisionado del reto demográfico, Jesús Alí, que participa a las 12 en la jornada del futuro, se sienta en la mesa por una hoja de ruta compartida para la participación juvenil. Y ya para esta tarde de nuevo en Albacete, el director gerente del SESCAN visita el puesto de atención de urgencias sanitarias de la Feria de Albacete. Y en Toledo, el presidente de Castilla-La Mancha presenta a partir de las 6:30 el libro ¿Cómo ganar unas elecciones?, de César Calderón. Pues eso hay hoy, ¿eh? Es la agenda para este lunes, lo que podemos contarte a esta hora de la mañana.

0: Última hora del estado del tráfico. Conectamos con la DGT.
1: Bueno, pues en este lunes nos vamos hasta la DGT y ahí está Daniel González. Daniel, ¿qué tal? Buenos días.
2: ¿Qué tal? Muy buenos días. Pues a esta hora la situación en cuanto a tráfico es muy tranquila en las carreteras de Castilla-La Mancha. No encontramos complicaciones ni en la red viaria principal ni tampoco en la secundaria, donde van a encontrar una circulación muy fluida y cómoda. Aún así, tengan mucha prudencia en la provincia de Ciudad Real, ya en la A4, en los entornos de Puerto Lápice, con unas obras que provocan el corte del carril derecho en sentido Madrid.
1: Muchísimas gracias, Daniel. Que tengas feliz jornada de lunes. Hasta mañana.
2: Igualmente, hasta mañana.
1: Bueno, son los consejos que nos da hoy Daniel González a través de esa conexión con tráfico, con la DGT, en esta mañana. Venga, nos vamos a ir a nuestro WhatsApp a saludar por aquí a la gente de Miguel Esteban, que nos pide canción de Canelita, esa última que ha salido. Dice, para mi cuadrilla mariposa, son de Andújar. Venga, pues para vosotros.

0: la vida tranquila de la Casa Azul. Una petición que nos llegaba desde Santander. Hoy a ese 622-225529. Nos mandaban por aquí mensaje también, que por lo visto es fiesta en Jodar, que es el Señor de la Misericordia. Pedían el himno de Jodar, no lo tenemos por aquí, lo buscaré. A ver si lo encontramos. Pues felicidades a todos, a los que os toca vendimiar, pues nada, ya lo celebraréis. Y venga, nos vamos a por más audios, que no son pocos, vamos.
1: Buenos días. Quería dedicarle una canción a Francisco, a mi compañero,
2: al papi.
1: Y quería mandarle una canción, la de Estopa, contra Maya Delero.
0: Pero si eso no es de Estopa.
1: Mi papi bueno ahí. Y a la cuadrilla del Chumbo, recuerdo para todo, que voy pa' joda.

0: también los que están escuchando también son la cuadrilla de Tinín, que dice, estamos escuchando, ponnos la que quieras. Bueno, pues espero que os haya gustado esta, ¿eh? También la cuadrilla del ventilador y la cuadrilla de los solitarios de Scooby-Doo, Maquiño, que le van a dedicar una canción que no podemos poner, ¿eh? Esa canción, ya os lo digo. Con las canciones tan bonitas que hay, me pedís unas cosas, de verdad. Estamos en horario infantil, estas cosas no se pueden poner, hombre. Venga, nos vamos a conocer el tiempo que tendremos hoy.
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0: Cielos despejados para esta jornada, con algún intervalo de nubes altas. No se descarta alguna bruma o niebla de madrugada en Albacete. Temperaturas mínimas en aumento en los montes de Toledo, aumento ligero en la serranía de Guadalajara y sin cambios en el resto. Temperaturas máximas en aumento también ligero en la comunidad. Vientos flojos variables y sin cambios en los montes de Toledo y en la mitad sur de Ciudad Real. Nos vamos hasta Albacete, que están en feria. 33 grados la máxima, 15 la mínima. Ciudad Real, 35-18. En Cuenca, máxima de 34, mínima 13. Guadalajara, 34-16. Y en Toledo, máxima hoy de 36 grados, mínima 17. Unas temperaturas muy, muy altas, ¿eh? Para estar en septiembre, a mediados, concretamente. No termina de llegar el fresquito, ¿eh? No. Venga, vamos a seguir con más saludos. Franci, Joselillo, Pedro, Almudena, Cristina y Josefa, y también a Quiño, Pedro y María del Mar, Abraham, Mateo y Ana Mena.

0: pasa ahí por aquí? Las chicas del almacén, que también nos pedían otra canción. Chicas, si me da tiempo, la ponemos, ¿eh? Que hoy estamos a tope aquí de peticiones. ¡Más!
1: Okay. Buenos días, María.
0: Hola, buenos días, María.
1: Habla fuerte.
2: Hola.
1: Quiero saludar. A mi madre, Rocío. A mi tita Nerea.
2: A mi padre.
1: A mi abuelo. Y a mi tita Loli. Y quiero que ponga la canción.
2: Quiero que me ponga una canción.
1: De Garbanzo, ¿eh?
2: Triana.
1: Casi me llamo yo.
0: Anda, qué bien.
2: Sí, me llamo yo.
0: Pues venga, os la ponemos y para ti también un besito.

0: aquí la cuadrilla mariposa dándolo todo, ¿eh? Nos pidieron una de María Jiménez, a la vuelta de la publi la ponemos, ¿eh? Tenemos por aquí mucho más. Más saludos. Tenemos mensaje de Alicia, que nos pide canción por aquí ya. Hola.
1: Buenos días desde Cornellá.
0: Buenos
1: Futuro
0: días.
1: FM.
0: Hola, hola.
1: Bueno, pues hoy mi petición es la canción de Niña Pastori, la de Bon Día. Se la hizo la ciudad de Barcelona y espero que os guste. Feliz día a todos y venga, vamos, que ya dentro de nada se termina la jornada. Un
0: bueno,
1: besito a todos.
0: Todavía queda,
1: patutón.
0: Sí, sí.
1: Por cierto, Patunet es besito y Tutom es para todos.
0: Mira,
1: así que Patunet para Tutom es besitos para todos.
0: Pues
1: así sabéis un
0: besitos.
1: Poquito de catalán.
0: Claro que sí. Venga, pues besitos también para ti.

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1: Venga, pues así volvemos con María Jiménez y llamando.
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2: Dígame.
1: Hola, Inma, buenos días.
2: Hola, buenos días.
1: ¿Qué tal? ¿Cómo estás?
2: Pero bien.
1: Inma, que te llamamos de la radio. Inma, ¿me oyes?
2: Dime.
1: Que te llamamos de la radio.
2: Ay, gracias.
1: ¿Es tu cumple hoy?
2: Sí, hoy es mi cumpleaños.
1: Felicidades. ¿Cuántos haces?
2: Muchas gracias.
1: ¿Cuántos cumples?
2: Cumplo 40 y interrogación.
1: 40 con una interrogación, ¿no?
2: Muy bien. 46.
1: 46, bueno, porque sean muchos más, Inma.
2: Muchas gracias.
1: Que esto es de parte de las reinas.
2: Muchas gracias, aquí estoy con ellas.
1: Estás con ellas, ¿no? Sí. Estás invitándolas a desayunar hoy, muy bien.
2: Claro, claro, claro, qué menos.
1: Hombre, qué claro, menos. Qué mínimo que eso. Que soplen las velas hoy contigo ahí con el café.
2: Pues sí, sí.
1: Inma, pues nada, a mí me gustaría ponerte alguna canción. ¿Qué os gusta de música? ¿Qué os pongo? ¿La de la reina o cuál?
2: La de la reina, sí.
1: La reina, sí, ¿no? Para todas.
2: Sí, sí, para todas.
1: Venga, pues la ponemos ahora mismo, ¿vale?
2: Vale, muchas
1: Venga,
2: gracias.
1: Venga, buen día, chicas, un abrazo.
2: Adiós.

0: reina, para esas reinas que están de desayuno. Especialmente para Inma por su cumple, claro.
1: Buenos días, Úrsula.
0: Bueno, Úrsula se fue a las 10, ¿eh? Buenos días.
1: Noli. Quiero mandar un saludo a la cuadrilla de las boteras, a la cuadrilla del vaquero de mi hermana, a toda la cuadrilla entera. Quiero mandar un saludo también a los solitarios, a los primos los solitarios, a la prima Juana Mari. Quiero mandar también un saludo a todos mis primos en común, porque si no se me va aquí la mañana. Y en especial a mi cuñada Juana, que es su cumpleaños, a la Ague también y al Ceci. Venga, ponme una cancioncilla de Junco. Bendiciones para los vendimiadores.

0: tienes a Junco, venga.
1: Buenos días.
0: Buenos días.
1: Úrsula.
0: Casi, sí.
1: Quiero mandar un saludo para todos mis compañeros de Vendimia, aquí de nuestra cuadrilla del Chumbo. También quiero mandar un saludo a todos los jodeños que hay vendimiando, que ya queda poco, que vamos cuesta arriba ya. Y para mis sobrinos que están aquí vendimiando también, José Manuel, para Noé, para todos, para mis primos los Morgan, que también están aquí vendimiando, que son familia mía, y para todos nuestros compañeros del pueblo, venga, un saludo. Nos ponen la canción de La Morocha. ¡Vamos, para arriba, compañeros!

0: ¿Ves? Así con la morocha se vendimia mejor, ¿verdad?
1: Que se muere de ganas.
0: ¿Dónde va a parar? Bueno, dejamos un poco la vendimia, que también está el Chapado Solitario por aquí. Quería una canción de Mecano, que hoy está muy contento. Está con su compañero el Rual y quiere dedicársela a él, que le gusta mucho también para Osquitas. Y para el Llanerito.

0: Venga, vámonos de cumple. Hola, buenos días, Juana.
1: Buenos días.
0: Felicidades.
1: Muchas gracias.
0: Juana, ¿cuántos cumplimos hoy? ¿Cuántos hacemos?
1: Pues unos pocos.
0: Unos poquitos.
1: 58.
0: Muy bien, pues que sean muchos más, ¿eh, Juana?
1: Vale, muchas gracias.
0: Te llamamos de la radio, por si no lo sabías.
1: Ah, sí, de la radio,
0: sí,
1: qué bien.
0: Estamos aquí en directo, de parte de Ague, sí. Cecia, Aitor y de parte de Ainhoa también.
1: De mi hija y mi yerno.
0: De toda tu familia, de toda tu gente.
1: Me voy a emocionar y todo.
0: Sí, hombre, claro, es que con estos mensajes cualquiera nos emociona, ¿eh?
1: Vaya que sí.
0: Vaya, Juana, ¿y cómo lo celebras, aparte de cogiendo uva?
1: Pues yo siempre lo celebro vendimiando.
0: Vendimiando.
1: Mira qué suerte tengo.
0: Vaya
1: siempre
0: suerte,
1: vendimiando.
0: Sí.
1: Pero bueno, también lo celebro con mi familia, aquí está mi...
0: También estás con
1: mi
0: ellos.
1: Mi marido y claro, mi cuñado, que lo celebro con ellos y mi hija.
0: Bueno, pues nada, disfrutarlo entonces como se pueda y ya está.
1: Pues sí.
0: Comiéndote un racimito de uvas y ya está.
1: También.
0: Bueno, Juana, pues dime alguna canción, ¿qué te pongo?
1: Pues ponme la de Rocío Jurado, Como una ala al viento.
0: Las alas al viento.
1: Sí.
0: Venga, pues me la apunto por aquí.
1: Muchas gracias.
0: A ti, que tengas buen día.
1: Vale, igualmente.
0: Hasta
1: adiós.
0: Luego.

0: de peón, Melendi. Estas semanas ibas a Membrilla, los chicos del taller de la Melonada. Muy buenos días de lunes.
1: Buenos días, Úrsula. Buenos días, mandar un saludo al Chavo Orfeo. Sí. De Venga. La cuadrilla de los chumbos, desde aquí, desde la Puebla de Almuradía, de un anónimo, a ver si consigues saber quién soy.
0: De un anónimo.
1: Quiero que le dedique una canción de Requeco, la de Tengo una cosa que su peso en oro vale.
0: Venga, pues ahí está sonando.

tenemos muchos mensajes, ¿eh? Por aquí muchos audios, y muchos mensajes que han llegado por aquí. Dice, quiero saludar a Carlos y David de Roland, que están vendimiando, que se les dé muy bien. Azucena nos ha mandado este mensaje para dedicarles canción.

0: Bueno, vamos a poner aquí audios porque esto se nos va ya. Venga, a ver más.
1: Buena, Úrsula.
0: Otra.
1: Venga.
0: Que soy María, ¿eh? Encantada. Buenos días.
1: Quiero dedicar esta canción a las boteras, a mi cuadrilla del Beño y a todas las de Joda.
0: Venga, a todos.
1: Pon una canción, la de las Carlotas, la de la madre.
0: Nos
1: para
0: la apuntamos.
1: Todas las madres trabajadoras y las madres que andamos dejando en el pueblo con otros niños. Venga, un besico, guapa.
0: Pues la apuntamos.
2: Buenos días, María.
0: Buenos días.
2: Te mando un saludo de la cuadrilla de José de las Vacas. Ya está bien que os escuchemos. Llevamos 4 días buscando la emisora.
0: ¿Qué me dices?
2: Y no hay manera de pisarla.
0: Vaya, hombre.
2: Bueno, quería mandar un saludo a nuestro jefe Martelino.
0: Sí.
2: Que está con nosotros, que lo tengo frito, con la radio. Y dice, vaya, hombre, ya está bien. Ponnos la canción de Paco Candela, la de Seguiré siendo del campo.
0: Venga.
2: Y felicidades a la tita Juana de Bartolo.
0: Sí, que la hemos llamado. La hemos llamado antes también, sí. Dicen saludos para aquí, para todos, en especial para mi mujer, mi hijo, mi nuera, que han empezado hoy la vendimia, la cuadrilla de Alejo Matacristos. Pues un saludo que les mandamos a ellos también. Otro audio.
3: Buenos días, Carla.
0: Buenos días, soy María, hola.
3: Este es su cumpleaños. Y muchos saludos para todos.
0: Para todos, sí.
3: Juana, eres mi cielo. Me como tus ternillas, tu marido. Sí, no te rías, que es peor. Y bendiciones para todos. Y me pone una canción de Artejerita. Venga, hasta luego, Carla, adiós.
0: Bueno, pues eso.
3: Bendiciones.
0: Carla hoy tiene el día libre, pero bueno, le mandamos un saludo también de tu parte. También mandan un saludo a todas las cuadrillas de Jodar con otra de las canciones que nos pedían por aquí. También a la cuadrilla de los Joviviejos, a los Continuos, a todas las cuadrillas. Dice, quiero dedicarle a la cuadrilla de los Salveños, en especial para Paqui, esta canción, la de Canelita también, para la cuadrilla de los Aviotes, que ya hemos puesto a Canelita esta mañana. También la canción del barrio de Quiereme o el Diki Diki de Tijeritas para mi compañera Rocío. Saludos de trompeta del Plasti. Pues también les mandamos un saludo.
4: Buenos días, María.
0: Buenos días.
4: Hoy quería mandar un saludo.
0: ¿Tú dirás
4: para la cuadrilla del Baco? También para mi vecina, la Nerea, y su hermana y todo. Y también un saludo para mis amigos que se han quedado allí en el pueblo, están en aquello que le castre.
0: Vaya.
4: Y sobre todo para mi hija y mi sobrina, que son lo mejor de nuestra vida. Quiero que me ponga la de Karol G, la de Tropicoqueta.
0: Venga, pues nos apuntamos.
5: Hola,
0: todos
5: buenos días.
0: Estas.
5: Quiero decir, somos la cuadrilla Sabiote y esta canción va para un chaval que se llama Amador. Y le vamos a poner la canción de Medina Zara, la de Todo tiene su fin. Estaba por ti, Amador, que ya mismo estamos en la feria.
0: Pues nos las vamos apuntando, ¿eh? Que tenemos muchas, muchas. Tenemos entrevista, hoy tenemos mucho que contarte, mucho que hacer. Así que si nos da tiempo las pondremos, ¿eh?

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0: tiene su fin, y tanto, y tanto. Venga, vámonos a por más. Más mensajes. A punto de sonar aquí la Blanca Gaviota también.
1: Buenos días, María.
0: Buenos días.
1: Soy Alonso.
0: Somos
1: de aquí de la cuadrilla de José Villete. Quiero que nos ponga la canción, la de El Pollito Pío.
0: El Pollito Pío.
1: Ponla, porfa. Te vamos a ir de mudete ya mismo. Que pase buen día, chica.
0: Saludos. Igualmente.
2: Hola, buenos días.
0: Buenos días.
2: Quisiera dar un saludo. Soy de aquí, de Corral de Almaguer, para toda la audiencia y las cuadrillas de Vendimia. Mandarle un saludo a la cuadrilla de Miguel, el de la Manoli. Y les di ánimos. Y pido una canción en esta mañana de Rafael Farina, la que ustedes quieran.
0: Venga, pues nos la apuntamos por aquí también. Nos han pedido alguna de Remember, de La Luna, que también nos la dejamos apuntada. Luis está por aquí, buenos días.
3: Buenos días, María. ¿Qué pasa?
0: Aquí
3: hoy
0: estamos.
3: Te va a poner cuando tú ya puedas, como siempre te digo, cuando tú puedas. Yo no tengo prisa, hasta las dos tengo de sobra.
0: Fíjate, ¿verdad?
3: Te pones de criticando. Se la vamos a dedicar para todas las cuadrillas de...
0: Para todos.
3: Estamos vendimiando, tanto
0: vale.
3: Manchegos como de otra parte de del mundo, vaya, da igual que sea. Al final estamos todos en el yunque.
0: Pues sí.
3: De parte de Luis el Perrengue, se la vamos a dedicar, pues eso, a mi hijo, y a la cuadrilla Lagarto y a la cuadrilla Ventilador. Venga, adiós, apañado.
0: Venga, lo dejamos aquí apuntado.
4: Buenos días, María.
0: Buenos días.
4: Que quería dedicarle por aquí una cancioncilla a mi amigo Roberto y a mi amigo Gulli, de Alejandro Conde, de la Ruta del Quijote.
0: La ruta.
4: A ver ahora, después de almorzar con la arenga, a ver cómo le sienta. Venga, un saludo.
0: Un saludo.
5: Uy, la miría.
6: Buenas, María.
0: Hola.
6: Somos de la cuadrilla Los Garbanas. Que te voy a pedir una canción que no te la pide nadie, me gusta a mí.
0: Venga.
6: La de La Madre de José Me Está Volviendo Loco. Póntela, que esa no te la pidió nadie.
0: Venga, pues
6: y
0: me la
6: gusta
0: apunto.
6: A mí.
0: Y te gusta, pues ya está, entonces. Si te gusta, no se hable más, que la ponemos.
7: Buenos días, María. Quería mandar un saludo a nuestra nueva compañera Sonia, que tenemos
0: pues
7: este año.
0: Bienvenida, bienvenida.
7: Llevamos a Arcito muy contento. De parte de su cuadrilla, de la de José de las Vacas. Y nada, ponle una canción de la Rosalía, que le gusta la Rosalía, que este año vamos muy contentos y muy animados. Venga, un beso.
0: Pues la dejo también aquí apuntada y la voy poniendo, la voy poniendo conforme vaya dando tiempo. Como los chichos de estas Blancas Gaviotas que nos pedía hoy Víctor para él, para Maxi, para todas las cuadrillas. Despedimos Conexión en Cadena. A la vuelta mucho más, tenemos entrevista, tenemos mucha música, en fin, mucho, mucho que contarte.

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0: Estás escuchando Campos FM de Carrascosa del Campo y son las 12 del mediodía.
1: Ahora mismo en Carrascosa del Campo tenemos 25 grados. 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

Ahora mismo en Carrascosa del Campo tenemos 27 grados. 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

0: Ahora mismo en Carrascosa del Campo tenemos 27 grados. 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

0: Ahora mismo en Carrascosa del Campo tenemos 29 grados.
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0: Ahora mismo en Carrascosa del Campo tenemos 29 grados.
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0: En Carrascosa del Campo el termómetro marca 31 grados.
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campo, el termómetro marca 32 grados. 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

0: En Carrascosa del Campo, el termómetro marca 32 grados. 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

En Carrascosa del Campo, el termómetro marca 34 grados. 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

0: En Carrascosa del Campo, el termómetro marca 35 grados.
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0: En Carrascosa del Campo, el termómetro marca 35 grados.
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En Carrascosa del Campo, el termómetro marca 34 grados. 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

0: En Carrascosa del Campo el termómetro marca 33 grados.
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En Carrascosa del Campo el termómetro marca 30 grados. 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

0: Ahora mismo en Carrascosa del Campo tenemos 25 grados. 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

Hola, muy buenas noches. Hoy, 14 de septiembre de 2026, comienza una nueva temporada de Melodías de Oro. Espero que hayas disfrutado muchísimo de estas vacaciones que acabamos de pasar. La verdad es que se pasan tan rápidamente que nos hubiera gustado muchísimo a todos prácticamente que esos días siguieran un poquito más. La vuelta se hace un poco dura, como en mi caso, que hasta el día de ayer he estado de vacaciones, pero al final he tenido que regresar a mi residencia habitual. Aunque eso sí, lo hago con las pilas cargadas y con alegría por volver a encontrarme contigo a través de las ondas de Nostalgia FM y de todas las emisoras amigas que conectan con esta señal para emitir de forma conjunta Melodías de Oro. Nuevas emisoras amigas de las provincias de León, Salamanca, Tenerife, Alicante y Cantabria que se añaden a las de Cuenca, Burgos, Huesca y Valencia. Bienvenidas todas ellas y vamos a comenzar ahora ya con el programa de esta nueva temporada con un tema cantado en español que nos recuerda que ahora sí, desde hace unos minutos, estamos todos juntos para disfrutar de la mejor música del recuerdo en Melodías de Oro. Juntos, de Paloma San Basilio. Soy Alfonso Caballero y te doy la bienvenida a Melodías de Oro.

¿Te gustaría formar parte de Melodías de Oro? ¿Ser tú también quien seleccione la música que va a sonar en el programa? Lo tienes muy fácil. Tienes el WhatsApp del programa a tu disposición, en donde puedes dejar tu mensaje escrito o de audio. El 604-92-4705. 604-92-4705. Ah, y si nos escuchas desde fuera de España, recuerda marcar previamente el +34, que corresponde a España. En ese mismo número de teléfono, en su contestador automático, también puedes dejar grabado tu mensaje de audio o incluso mandarnos un SMS. La otra opción es la de mandar un correo electrónico a la siguiente dirección: programamelodiasdeoro@hotmail.com. programamelodiasdeoro@hotmail.com. 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

Así que ya sabes, desde ya puedes solicitar aquellas canciones que te traen recuerdos gratos de un lugar, de una persona o de un tiempo en concreto. Música que tienes grabada en la memoria y también en el corazón. Hablando de peticiones, como recordarás, el último programa antes del descanso veraniego, el 27 de julio, fue un poco especial, un tanto especial porque no hubo invitaciones o dedicatorias por parte de los amigos del programa. Pero aún así, hubo alguno que otro que nos envió su petición en esos días, por lo que también sonará en esta noche de hoy, lunes. Como es el caso de nuestro madrileño Ángel, que nos decía lo siguiente en su email. Saludos, Alfonso, quería pedirte la canción Un mundo sin amor de los Mustang. Es una canción que me trae recuerdos de mis 15 años cuando empezábamos con los guateques. Os la dedico a vosotros, a Miguel, Luz Marina y Tika. Un abrazo. Gracias, Ángel, por escribir al programa, aunque fuera ya tarde, como sucedió en tu caso, y a pesar

una canción rebelde en contra de los impedimentos de la sociedad de la época en la que los jóvenes reivindicaban su derecho a amar. Un mundo sin amor de los Mustang, un tema solicitado por Ángel, como decíamos, que en realidad es una adaptación al español de A World Without Love, compuesta por Paul McCartney en 1964 y popularizada originalmente por Peter and Gordon. Peter and Gordon, a los que es probable recuerdes también por temas como Lady Godiva, de la que hablaremos más adelante, o esta que va a sonar a continuación, Nobody I Know. Esto es Melodías de Oro.

Como decía antes, Peter and Gordon tuvieron otros éxitos, como el de Lady Godiva, una canción compuesta por ellos mismos y que tuvo una versión instrumental por el famoso Herb Alpert, junto con The Tijuana Brass, que no te suena. Pues entonces escucha la que viene a continuación y después hablamos.

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a que ahora sí que te suena Herb Alpert and the Tijuana Brass. Era Tijuana Taxi, publicada en 1965, cosechando un gran éxito entre el público español. Alpert and the Tijuana Brass ganaron 6 premios Grammy. En 1966, el libro Guinness de los Records reconoció que Herb Alpert logró un nuevo récord poniendo 5 álbumes simultáneamente en la lista de álbumes de pop de Billboard Hot 100, un logro que nadie nunca ha repetido. Es verdad que hay otros artistas y grupos que han conseguido superar esos 5 álbumes, pero ya no en la lista del Billboard Hot 100, sino en la de 200. Como el caso de Prince, con el récord absoluto tras su muerte de 19 álbumes simultáneos, o el del gran David Bowie, que colocó 10 álbumes al mismo tiempo en el año 2016, tras su fallecimiento. Recordamos a este genio de la música con uno de sus sencillos más conocidos de los 80, Let's Dance. Bailamos.

Buenas noches, Alfonso. Somos Gemma y Pablo, la hija de Gemma de Almería. Y le queríamos dedicar a mi madre la canción de...

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Ya estamos de vuelta en Melodías de Oro, transmitiendo desde Nostalgia FM para todas las emisoras de esta cadena y emisoras amigas de las provincias de Huesca, Burgos, Cuenca, Valencia, Salamanca, Cantabria, Tenerife y Alicante. Como recordaba al principio del programa, desde ya nos puedes dejar tu petición musical o dedicatoria al WhatsApp o al correo de Melodías de Oro, que ahora mi compañera Eva López te va a recordar. Y una vez termine ese recordatorio por parte de la compañera, es cuando empezará a sonar el tema que en la última semana de julio nos solicitó Fidel, a pesar de que, como comenté en su momento, en ese último programa de la temporada no se recogía ninguna petición de los amigos del programa. Valga la redundancia. Fidel, desde Alcalá de Guadaira, en la provincia de Sevilla, nos escribió al WhatsApp diciendo: hola Alfonso, buenas tardes. La distancia, de Roberto Carlos, un tema que se la dedico a todos los seguidores de este estupendo programa. Un abrazo sevillano y espero que hayas disfrutado mucho de este periodo estival que hemos pasado.

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Eterna canción, la de Roberto Carlos, que hemos estado escuchando durante estos últimos minutos en Melodías de Hoy. Roberto Carlos, un cantante que padece de TOC, trastorno obsesivo compulsivo, y que le lleva en este caso a vestir siempre de colores celeste, blanco y azul. Dicen que Frank Sinatra padecía una obsesión extrema por la limpieza y el orden. Su última esposa, Barbara Sinatra, relató en sus memorias que el cantante podía ducharse hasta 12 veces al día y que no toleraba el más mínimo desorden en su entorno, un comportamiento clásico de la obsesión por la contaminación y la simetría. Nos desplazamos hasta el año 1951 para rescatar I Am Fool to Want You. En español, Soy un tonto por quererte, del conocido como La Voz, Frank Sinatra.

Hace tiempo se extendió la idea de que I'm a Fool to Want You fue compuesta y cantada en referencia al tormentoso matrimonio que tuvo con Ava Gardner, pero en realidad esta canción que acabamos de escuchar se grabaría casi 8 meses antes de su matrimonio con esta famosa actriz de Hollywood. Ava Gardner nació en 1922 y murió en 1990. Ha sido considerada como una de las grandes estrellas del siglo XX y uno de los mitos del séptimo arte. Admirada por su belleza y por las grandes cintas cinematográficas que nos ha dejado, como Mogambo, Forajidos o La Condesa Descalza. Recordamos la banda sonora de esta última con Hugo Winterhalter and His Orchestra.

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1: Era la música de la banda sonora de La Condesa Descalza de 1954 y seguimos con títulos nobiliarios, pues nuestra siguiente artista heredó en febrero de 2022 el título nobiliario de Marquesa de Torroja, el cual había sido concedido originalmente de forma póstuma a su abuelo, el prestigioso ingeniero Eduardo Torroja Miret. Ana Torroja y su grupo Mecano, en una preciosa canción de 1988 incluida en su álbum Descanso Dominical, La Fuerza del Destino.

títulos nobiliarios que también poseen otros cantantes muy famosos en el ámbito internacional como Paul McCartney, Elton John o Rod Stewart. Este último investido formalmente como caballero, Sir en inglés, por el príncipe Guillermo en el Palacio de Buckingham en 2016, debido a sus méritos musicales y su labor filantrópica. Otros, como yo, fuimos nombrados caballero nada más nacer, y es que siempre ha habido clases. Esto es Melodías de Oro con Alfonso Caballero, Rod Stewart, Sailing. De esta forma nos dirigimos a la segunda y última desconexión de la noche, en donde podrás escuchar buenos consejos publicitarios de tu emisora más cercana para después de las señales horarias de las 11, las 10 en las Islas Canarias, volver a reunirnos todos juntos aquí en Melodías de Oro y seguir recordando grandes joyas de la música del recuerdo.

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5: Pasadas las 11, las 10 en Canarias, continuamos en Melodías de Oro de Nostalgia FM y emisoras conectadas a esta misma señal, recordando grandes canciones como la maravillosa balada que apareció en 1991 en la voz de Bryan Adams. Everything I do it for you. Todo lo hago por ti. Este es el tema solicitado a finales de agosto por una nueva amiga del programa que reside en Zaragoza y que descubrió Melodías de Oro gracias a nuestra amiga Tika cuando fue este verano a disfrutar de las playas de Castellón. Fue entonces cuando nuestra nueva amiga zaragozana empezó a escuchar los podcasts del programa que se suben al día siguiente de su emisión en Nostalgia FM y emisoras conectadas. 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Una vez dicho todo esto, vamos con el WhatsApp que Nieves envió a finales de agosto. Buenas Alfonso, soy Nieves de Zaragoza. Espero que estas vacaciones te hayan recargado las pilas. Todavía recuerdo las mías en las que conocí a una mujer maravillosa, Tika, de Castellón, a la que le mando un saludo enorme. Mi petición para el 14 de septiembre es muy especial. El título es Everything I do it for you, de Bryan Adams, para que todos los oyentes escuchen esta balada. Gracias Nieves por ser parte tú también del programa y sé bienvenida a Melodías de Oro. Un beso.

Es posible que nuestra nueva amiga zaragozana ya tenga las entradas para ver en concierto a Bryan Adams, que en su gira de este año llegará a España el 7 de noviembre a Zaragoza y el 10 del mismo mes a Madrid, con precios en esta última ciudad que van desde 89 euros, la más barata, a los 706, la más cara, siendo prácticamente seguro que ya no quede ni una sola entrada a la venta en estos momentos. A no ser que hayan dejado algunas para la venta en ese mismo día, que ya te podrás imaginar de todas formas el precio de las mismas, a un precio estratosférico, al igual que las de la reventa.

precios desorbitados como los establecidos para ver al cantante de música actual The Weeknd, que está sonando de fondo con su gran éxito Blinding Lights, que estuvo de gira este verano, llegando a Madrid los días 28, 29 y 30 de agosto, así como el 1 de septiembre en Barcelona, y que sonó con fuerza entre los miles y miles de seguidores que siguieron su actuación en vivo. Muy buena música actual la de este cantante de Weeknd de nacionalidad canadiense, al igual que Bryan Adams y nuestro siguiente invitado de la noche, nacido en Ontario, Canadá, un 12 de noviembre de 1945. Cantautor, compositor y músico, Neil Young destacó en el panorama musical con sus letras profundamente personales y con temas tan impresionantes como su gran éxito Heart of God. Nos quedamos con el corazón de oro de Neil Young.

estoy haciendo viejo y sigo buscando un corazón de oro, nos cantaba Neil Young en este sencillo de 1972. Buscando a alguien genuinamente bondadoso se queda Neil Young, mientras que nosotros ya hemos encontrado a esa persona que la podríamos calificar como una persona con un corazón de oro. Como el corazón de Bono, de U2, que ha dedicado décadas enteras a utilizar su influencia política y económica para luchar contra la pobreza extrema en el continente africano. Música enlazada con buenas acciones que ahora vamos a disfrutar con una de sus más recordadas canciones junto a su banda U2. 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

I still haven't found what I'm looking for. En español, todavía no he encontrado lo que estoy buscando. Era la búsqueda espiritual, la duda y el deseo constante de encontrar un propósito más alto, algo en lo que también profundizó durante su carrera musical Cat Stevens, que después de una experiencia cercana a la muerte por ahogamiento, lo llevó a una crisis existencial, buscando respuestas en la Biblia, el budismo y el tarot, para finalmente encontrar tal respuesta en el Islam, al que se convirtió a finales de 1977, adoptando el nombre de Yusuf Islam. Antes de ello, nos dejó grandes joyas musicales como Morning Has Broken.

Sigues en la compañía de Nostalgia FM y emisoras amigas conectadas en este programa al que llamamos Melodías de Oro, recordando lo mejor de la música y en el que tú también puedes ser partícipe activo en el mismo, solicitando aquella canción que deseas escuchar o dedicar a esa persona especial que tienes a tu lado o que se encuentra muy lejos. Para ello tenemos a tu disposición varias vías de contacto con Melodías de Oro. La primera es la del correo electrónico, apunta: programamelodiasdeoro@hotmail.com. programamelodiasdeoro@hotmail.com. La segunda es la de dejarnos un WhatsApp escrito o de voz al número de teléfono de Melodías de Oro, el 604-92-4705. Te lo repito, 604-92-4705. Aparte, también está la posibilidad de dejarnos en el contestador telefónico de ese mismo número de teléfono pues tu mensaje, tu petición, o incluso un SMS al mismo número que te he dicho. Como ves, te lo ponemos muy fácil para que tú también formes parte de Melodías de Oro. Hablábamos antes de la conversión al Islam de Cat Stevens y ahora seguimos con un caso menos radical, el que adoptó la estrella del pop mexicano Yuri, que del catolicismo y después de una vida llena de excesos y adicciones en los 80 y principios de los 90, en 1995 dio un giro radical a su vida al convertirse a la fe cristiana evangélica, dedicándose durante un tiempo a grabar música exclusivamente cristiana. Maldita Primavera fue su balada más conocida y que definió su carrera a nivel internacional. La mexicana Yuri.

Yuri, después de ese tiempo en el que su vida se convirtió en un cierto caos, tomó las riendas de su propia vida y no se dejó llevar por aquellos problemas que tenía. De eso es precisamente de lo que trata el tema que nuestra amiga Tika de Castellón ha solicitado para este primer programa de la nueva temporada de Melodías de Oro. Hace ya unas semanas atrás, Tika escribió al WhatsApp del programa y nos dejó el siguiente mensaje. Buenas noches, Alfonso. Después de un cálido y largo verano sin Melodías de Oro, por fin llegó septiembre y con él tu bonito programa de los lunes. Espero que hayas descansado mucho, pero con tanto calor lo dudo un poco. Pues sí, Tika, calor ha hecho y mucho, pero bueno, lo he intentado combatir de diversas formas posibles y más o menos, pues se ha llevado. Nuestra amiga seguía diciendo, sigo con varias canciones como siempre para que luego escojas tú una de ellas. Sin más, por el momento, recibe un abrazo y un beso. De las tres que puso Tika, la tercera no ha entrado en esta selección, pues era del año 2010, por lo que no pertenece a la música recogida en Melodías de Oro, que si no lo sabes te lo comento. Tu selección musical puede abarcar desde el año 1951 hasta 1995 inclusive. Pues bien, de las otras dos canciones que me envió, me quedo con este gran tema del año 1978 de Sniff the Tears, titulado Driver's Seat, cuya traducción en español sería literalmente como el asiento del conductor, aunque aquí se utiliza como una metáfora de tomar las riendas de la propia vida, como así hizo la cantante Yuri en su momento. Gracias, Tika, como siempre, por tu preselección musical y espero que tú también hayas pasado un estupendo verano por tierras castellonenses. Un beso.

no nos movemos de Castellón de la Plana porque Manuel también nos escribió a finales de agosto para solicitar la canción Comment te dire adieu, cómo decirte adiós, de François Hardy, y que se la quería dedicar precisamente a Tika. Gracias, Manuel, un saludo.

Amante du Radio. Una canción en francés que me trae a la memoria una serie que estoy viendo en francés con subtítulos en francés y que me ha parecido bastante interesante. Se titula Bates Motel y puedes verla en una de esas famosas plataformas de televisión que existen actualmente en España. Es la precuela contemporánea de la película Psicosis y hace un retrato íntimo de cómo se desarrolla la psique de Norman Bates durante sus años de adolescencia. Una historia con trasfondo oscuro y retorcido en la que se muestra cuán profundamente intrincada es la relación con su madre Norma y cómo ello ayudó a forjar a uno de los asesinos en serie más famosos de todos los tiempos. Si te gusta la historia, ten en cuenta que no encontrarás, por lo menos en la plataforma donde la estoy viendo, su doblaje en español de España, sino en latino, lo que particularmente a mí me tira tanto para atrás que he preferido escucharla en francés con subtítulos también en francés y así de paso aprender un poco más del idioma del país vecino. En alguno de sus episodios podemos escuchar cómo suena en el tocadiscos de la casa o la radio de la casa de Norman una joya musical, un clásico de Tommy James and the Sundance, Crimson and Clover. Vamos a adentrarnos en la adolescencia del protagonista de Psicosis, Norman Bates, a través de la música que suena en su serie.

0: nos vamos a quedar todavía un poquito más en aquel 1969, porque si acabamos de escuchar a Tommy James and the Sundials soñando con ese amor casi hipnótico, Crimson and Clover, ahora cambiamos de escenario para encontrarnos con una mujer que, según la canción, era sencillamente una diosa. Y nunca mejor dicho, porque desde Holanda llega Shocking Blue con Venus. El tema que nuestra amiga Teresa desde Palma de Mallorca solicitaba para este primer programa de Melodías de Hoy.
1: Buenas tardes, Alfonso. Espero que hayas pasado unas buenas vacaciones. Aquí en Palma sudando mucho, espero que tú no hayas sudado tanto. Y bueno, ya echándote de menos y con ganas de que empiece el programa. Todo llega, la verdad. Para esta semana quiero pedirte la canción Venus de Shocking Blue y así nos animaremos un poquito. Después ya volveremos a lo habitual. Venga, un besito. Hasta luego.
0: Yo creo, Teresa, que se ha pasado bastante calor por todo el territorio español, pero es verdad que hay diferencias y grandes, porque fíjate que a finales de julio estuvimos en Ribadeo, en Lugo, visitando toda la zona, que por cierto tiene unos paisajes preciosos y también, hay que decir, todo unas carreteras penosas. Y nos decían en el hotel en el que estuvimos alojados que estaban soportando mucho calor y nos sorprendimos porque el tiempo por allí en esos momentos era estupendo, sin mucho calor. Pero claro, cada uno, la verdad es que estamos acostumbrados a un tiempo específico y si varía un poco, pues se nota. Me enrollo, así que vamos con lo importante, con la invitación musical de Teresa. Gracias, un beso.

Antes hablaba de que este verano había estado visitando la provincia de Lugo y la de Ourense, con vistas también impresionantes de la Ribera Sacra. Y me ha venido a la cabeza que durante la visita a la zona de Ribadeo fuimos a ver la playa de las Catedrales, que desde aquí te puedo asegurar que es una auténtica maravilla pasear por ella. Eso sí, si vas, debes de reservar con antelación por internet porque tienen un cupo máximo de personas por día. Y me ha venido a la cabeza, como te decía, porque ahora tengo preparada una canción que habla de una catedral, pero no es una catedral gallega, ni tampoco del resto de España, sino de Winchester, del Reino Unido. Es la canción de 1966 de The New Bodleian Band y el tema Winchester Cathedral.

una canción, la de Winchester Cathedral, que estoy casi seguro que le gusta mucho al compañero Sergio Mesa. Auténtico oro puro es el que está sonando en estos 120 minutos en Melodías de Oro. Y seguimos en el ámbito religioso, cambiamos la catedral por un convento de monjes y sus cantos gregorianos. A finales de 1990, Sannes parte primera consiguió ser todo un fenómeno mundial gracias al proyecto musical alemán Enigma, que fusionó cantos gregorianos, flautas de pan, ritmos de batería electrónica de hip hop y susurros en francés interpretados curiosamente por la famosa cantante francesa Sandra, que era por entonces la mujer del músico y productor de este proyecto musical llamado Enigma. Nos relajamos y nos evadimos de todos los problemas por unos minutos con esta excelente música que suena ya en Melodías de Oro de Nostalgia FM y Emisoras Conectadas.

Llegamos al final de este programa de hoy, lunes 14 de septiembre de 2026. Me alegro de que estés de nuevo al otro lado disfrutando conmigo de toda la buena música del recuerdo y a ti, que acabas de descubrir Melodías de Oro, te doy la bienvenida y te invito a que, si así lo deseas, el próximo lunes estés sintonizando Nostalgia FM o cualquiera de las emisoras amigas que conectan con esta señal para seguir recordando juntos toda aquella música que tenemos grabada en la memoria y también en el corazón. Y cómo no, también espero tu solicitud musical al email o WhatsApp del programa, porque tú también haces Melodías de Oro. Espero que tengas una muy buena semana ya donde estés. Recibe un beso y un abrazo de Alfonso Caballero. Disfruta de la vida. Hasta

0: Ahora mismo en Carrascosa del Campo tenemos 23 grados. 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

0: En Carrascosa del Campo hay 22 grados.
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0: En Carrascosa del Campo hay 22 grados.
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0: En Carrascosa del Campo hay 20 grados. ¿Qué temperatura más agradable?
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